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3: Solo tú y yo conocemos la historia, porque tú y yo la escribimos. Y no permitas que nadie te venga a decir otra cosa.

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4: 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Cada cosa que hacemos, por muy insignificante que parezca, tiene un efecto en nosotros y en nuestro entorno. Si nos acostumbramos a ser conscientes, a hacer las cosas con presencia y amabilidad, con belleza y coherencia, reconociendo a cada persona y cada momento, vamos a estar creando un hábito para todo lo demás, tomando responsabilidad sobre nuestra vida y contribuyendo a un mundo mejor.
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1: 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Lo que te digas a ti mismo sobre lo que está pasando tiene más poder incluso que lo que está pasando. Analizar las palabras que usas más en tu vida te va a ayudar a entender por qué te sientes como te sientes, por qué ves la vida como la ves o por qué vives de la manera en la que vives. 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
2: Arriba, arriba, corazones. 6:01 a.m. Aquí en Amor 92.5, solo música romántica. Soy Azucena Linas. Qué fortuna la mía acompañarte a través de iHeartRadio, nuestra manera digital. Ombliguito de semana, no, hombre, nosotros arañando, ya le saben. Oigan, y es momento de agradecer, sí, porque ha sido tal vez una semana complicada, tal vez por ahí con muchos retos. Entonces, gracias Dios, universo, constelaciones, galaxia. Gracias a quien quieras otorgarle ese gracias por este nuevo despertar. Ya sabes, de aquí para adelante, nada de pretextos. Mejor a ocuparse, a evolucionar si es necesario. Gracias por elegir Amor 92.5.
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2: Y por llevarme cerquita a través de iHeartRadio, nuestra manera digital. Soy Azucena Linas, iniciando Hora Musical aquí en Amor 92.5, solo música romántica. Esto es de Lucero, 6:02 a.m. Bonito día.

6:09. Prometiste de Pepe Aguilar. Sí, nosotros cantando a través de iHeartRadio, nuestra manera digital. Soy Azucena Linas. Qué dicha, qué gozo el mío acompañarte a través de iHeartRadio, nuestra manera digital. Me encanta, sí, ir a bordo, claro. Y no solo de su corazón, de ese corazón. Ándale, que debe ser feliz. Yo creo que saben que siempre les digo que nuestra única misión en la vida es ser felices. Sí, porque tú no sabes cuándo toque devolverla. Y para tener completa esa felicidad, es importante rodearte de las personas correctas. Esas que suman, que te dan paz, tranquilidad, con quien puedes aprender, con quien puedes reír, ser tú. Y para ello es muy importante ser inteligente y valiente. A veces, aunque duela, sí, toca alejarse y aprender de que hay personas que te enseñan a no ser como ellas. Y por esto, pues, nuestra nota mental dice así: atraigo relaciones que me abrazan con respeto, sinceridad y amor verdadero, y me acompañan todos los días de mi vida. Va de nuevo. Atraigo relaciones que me abrazan con respeto, sinceridad y amor verdadero, y me acompañan todos los días de mi vida. Esta nota mental, ya sabes, te la comparto, róbala, es tuya, pero la tarea más importante es ponerla en práctica. Ya la encuentras en mi Facebook. Estoy como Azucena Linas, en amor. Buenos días, corazones. Que no se les haga tarde. Es ombliguito de semana. Yo sé que va ahí pesadito el asunto, pero se tiene que lograr. Vamos. Estás en Amor 92.5, solo música romántica. Soy Azucena Linas, afortunada de estar a tu lado a través de iHeartRadio, nuestra manera digital. 6:11. Cantemos con Cristian Castro.

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1: 6 de la mañana con 18 minutos. 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Oye, es que papá se ve invencible, a papá no le duele nada, es un superhéroe. 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

Nuestro amor, dice RBD. 6:29, no, con 30 ya. Aquí en Amor 92.5, solo música romántica. Soy Azucena Linas. Qué dicha la mía, gracias por llevarme cerquita a través de iHeartRadio, nuestra manera digital. Qué bonito, sí, porque me llevas a bordo y no solo de tu corazón, de ese corazón que nos encanta que esté orgulloso de los demás, de los que dices, oye, porque todos tenemos a alguien que admiras, todos dices, en algún momento observas, en algún momento escuchaste, sabes de ciertas historias y dices, oye, wow, qué bárbara, qué increíble mujer. Les voy a contar, ya ven que estamos en esta pasión futbolera 2026, de un jugador, él es Nico Williams, que es parte de la selección de España, y es un jugador de los veloz, de esos fuertes, de esos muy rápidos. Pero, ¿qué creen? Que él tiene muy claro y su historia es, híjole, un poco complicada. Dice, yo corro rápido, pero no tan rápido como mi madre. Cuenta mucho esa historia que, pues, sabe lo que su mamá vivió, lo que su mamá tuvo que pasar. Dice que ella cruzó el desierto del Sahara a pie, sin agua ni documentos, y embarazada de su primer hijo. Ya saben, ¿no? Esa parte de historia en la que una mujer pues tiene que buscar la manera, ¿no? Porque las cosas se estaban poniendo complicadas y quería darle un futuro a su familia. Tras sobrevivir a una de las travesías migratorias más duras del planeta, llegaron a España y fue ahí pues donde Nico creció. Y también escuchó esa historia de valentía y hoy sabe que la verdadera velocidad y resistencia no están en una cancha de fútbol, sino en la fuerza inquebrantable de su madre, O sea, imagínate que pues escuches y crezcas en compañía y guía de una resiliente y que digas, oye, yo la admiro y tengo que ser mejor. Y tengo que estar para ella, y tengo que disfrutarla, y tengo que gozarla, y tengo que darle pues muchas satisfacciones, porque Nico dice que obviamente su sueño se está cumpliendo, está participando en esta parte del 2026, nuestra euforia balompié, pero decir que su mamá está siempre para él y que ella es su inspiración, yo creo que todos en algún momento hemos tenido a esa mujer que admiramos y que tanto, tanto queremos darle, pues, orgullo. Y hablando de mujeres, híjole, resilientes, quiero mandarle un saludo a mi querida Yasmín Ángeles, que ella forma parte de esta corporación de los Ángeles Negros de la 57. Esta mujer ahorita está, pues, un poco grave. Todos sus compañeros están pues pidiendo para que ella se recupere y ya sabes, Yasmín, te estamos mandando todas las bonitas vibras, aquí todos los polvitos mágicos para que pronto regreses a trabajar con todos los hombres de Ángeles Negros de la 57 que me escuchan todos los días. Yasmín, por favor, échale muchas ganas, ya sabes que aquí todo con amor, mandándote las buenas vibras para que todo salga bien, para que todo, ay, de verdad, pues las bonitas vibras para que seas de nuevo parte de esta corporación. Te están esperando y todos te estamos esperando porque eres una mujer fuerte y lo vas a lograr, Yasmín. Aquí te esperamos con amor, ya lo sabes. En Amor 92.5, solo música romántica. Soy Azucena Linas. Gracias por llevarme cerquita a través de iHeartRadio, nuestra manera digital. 6:34, bailemos con Enrique Iglesias.

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4: 6 de la mañana con 41 minutos. Manita arriba. 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

Por volverte a ver, dice Alex Sintek. Muy dedicable. 6 de la mañana con 50 minutos. Aquí en Amor 92.5, solo música romántica. Soy Azucena Linas. Qué dicha, qué honor el mío que me dejes acompañarte a través de iHeartRadio, nuestra manera digital. Amo, porque este ombliguito de semana, sí, ya estamos avanzando y nosotros felices, contentas, contentos, añorando ya, arañando el fin. Y con esa alegría, con ese corazón esperanzado a días de descanso, les quiero recordar algo. Yo sé que... No sé. Yo no se nos olvida. Espero que no se nos olvide. Lo primero en la vida es ser buena persona. Llegar a un lugar y saludar. Decir buenos días, buenas tardes, buenas noches, por favor, muchas gracias. Porque en esos gestos pequeños empieza todo. Tratar con la misma dignidad a quien ocupa un alto cargo y a quien camina en silencio haciendo su trabajo, recordando que el respeto no nace del título, sino del corazón. La verdadera grandeza no hace ruido, se revela en lo simple, en cómo miras, en cómo agradeces, en cómo tratas a quien no puede darte nada a cambio. No medir el valor por el estatus, practicar la humildad sin anunciarla y entender que la educación también es una forma de amor, claro, de mucho amor. La vida no preguntará cuánto lograste, preguntará cómo hiciste sentir a los demás en el camino. Porque ahí se mide la verdadera altura del alma, la verdadera calidez. Al final, lo único verdaderamente valioso será haber sido buena gente, vivir con transparencia, confiar en que la vida devuelve lo que nace del corazón y recordar que ante Dios, ante el universo, ante la galaxia, todos somos iguales. Que no se les olvide eso. Todos somos iguales. Te mando un abrazo con toda el alma y con todo el corazón. Aquí en Amor 92.5, solo música romántica. Soy Azucena Linas, cantando, sí, recordando, bailando contigo a través de iHeartRadio, nuestra manera digital. 6 de la mañana con 53 minutos. ¿Te acuerdas? Para no verte más. Ahora... cántala.

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2: Segunditos para que den las 7 de la mañana. Y yo encantada, ya sabes que te acompaño hasta las 12 del día. Aquí en Amor 92.5, solo música romántica. Soy Azucena Linas, gracias por elegirme a través de iHeartRadio, nuestra manera digital, donde te recuerdo que sí, puedes mandar notita de audio. Momento de agradecer, claro, gracias Dios, Universo, Constelaciones, Galaxia, gracias por ese despertar. A veces olvidamos voltear, sí, a nuestro alrededor y valorar lo bonito que tenemos, valorar que hay personas que te miran, te observan y dicen, oye, qué afortunado es él, qué afortunada es ella, yo quisiera lo que él o ella tienen. Hay que ser agradecidos por ello. Y también hay que agradecer por un año más de vida, claro, cumpleañeros. ¿Dónde andan? Más o menos 7:08 tenemos las mañanitas, así es que manda tus notitas de audio a través de iHeartRadio con tu felicitación o búscame en Facebook, estoy como Azucena Linas en Amor. Está la publicación, tú escribes y yo encantada te leo, sí, para mandar esas bonitas felicitaciones y que esos cumpleañeros inicien su día con todo. Con amor 90.

No estás sola, dice Gloria Trevi. 7:07 a.m. aquí en Amor 92.5, solo música romántica. Y no, claro que no estás sola, porque yo te acompaño a través de iHeartRadio, nuestra manera digital. Soy Azucena Linas, gracias por llevarme cerquita. Aquí en Amor 92.5, solo música romántica. Y es momento de fiesta, amamos los momentos de fiesta. Ya está despierta por ahí mi querida Mónica Torres. Moni, despierta. Ay, Moni, porque esto es para ti.

pasión futbolera, vas a festejar con quién, desde a qué hora, en dónde, cuéntanos todo. Que sea un día maravilloso, increíble. Ya sabes, deseamos que todo lo bonito te llegue y sea eterno. Moni, no olvides, por favor, ponerle vida a los años, que así es mucho, mucho mejor. Gózalo, disfrútalo, apapáchate, déjate consentir porque hoy mandas tú. Hoy mandas tú. Felicidades a mi querida Mónica Torres, que sí, ya está festejando. Moni, tú nos dices a dónde llegamos para el pastelito, por favor, porque amamos al pastelito. Nosotros llevamos el chocolate. Muchísimas gracias. Ah, también esta felicitación, ay, va para el cielo, dice mi querida Irma Archundia, que quiere la felicitación para su papi, que la luz perpetua le guíe y que obviamente pues desearía estar pues festejando con él este día tan maravilloso. Pero mi querida Irma Archundia, ya sabes, en el cielo ese angelote está festejando, está feliz, está contento y te está viendo, ¿eh? También tienes que festejarle porque tuviste la dicha de tenerlo en vida. Gracias a todos los que cumplen años el día de hoy. No, felicidades. Felicidades a todos los que este miércoles 24 de junio cumplen años. Ya saben que todas las mañanas tenemos las mañanitas, más o menos en este horario. Ustedes mandan notita de audio a través de iHeartRadio o en Facebook. Pongo las publicaciones, escriben y yo encantada canto mañanitas. Bueno, la felicitación, porque la cantada ya saben que no se me da. 7:10 a.m. aquí en Amor 92.5, solo música romántica. Gracias por llevarme cerquita a través de iHeartRadio. Soy Azucena Linas, disfrutando contigo. Esto de Emanuel. Uy, tengo mucho que aprender. Diario tenemos que aprender.

¡Felicidades! ¡Felicidades, Mónica Torres, que hoy está cumpliendo un año más de vida! Me escucha en Santiago Tlacotepec. Oye, Moni, ¿qué vamos a hacer? Es ombliguito de semana,

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El amor de mi vida, dice Kaya Lana. ¡Qué canción! Sí, con dedicatoria. Yo lo sé. Aquí en Amor 92.5, solo música romántica. Son las 7 de la mañana con 29 minutos. Y para mí un honor, ya sabes, acompañarte a través de iHeartRadio, nuestra manera digital. Soy Azucena Linas. Dichosa, feliz, sí, porque despertamos este ombliguito de semana con buena actitud. ¿A dónde me llevan? Que si a la oficina, ya vamos para el negocio, ya estamos en el negocio, que sea muy productivo el día de hoy. Estás en casita corriendo con los peques. Paciencia, paciencia, por favor. A los amigos del transporte público, manejen con cuidado. También a mis amigos taxistas, a los conductores por aplicación, gracias por llevarme a bordo. Y no solo de su corazón, de ese corazón que es sabio, sí, que entiende, que ya aprendió, porque a veces se olvida. No eres mejor persona por lo que tienes, ni por lo que sabes, porque las riquezas se pierden. El conocimiento se olvida. La verdadera grandeza está en lo que haces con lo que eres. Es como tus obras reflejan tu madurez, tu sencillez y tu humildad. La vida no se mide por bienes acumulados, sino por las huellas que dejas en otros. Un corazón humilde vale más que mil logros vacíos, y una acción hecha con amor tiene más poder que cualquier palabra cargada de orgullo. Ante todo, sencillitos y carismáticos, por favor, sencillitos. Esa sencillez es la que nos hace grandes, con ese corazón enorme. Gracias por elegir Amor 92.5, solo música romántica, y por llevarme cerquita a través de iHeartRadio, nuestra manera digital. Soy Azucena Linas, 7 de la mañana con 31 minutos, y nosotros no queremos enamorarnos, dice Kalimba. No, sí, hay que enamorarse. Total, ¿qué puede pasar?

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4: 7 de la mañana con 41 minutos.

Te fuiste de aquí, dice Rake. 7:45 a.m. Aquí en Amor 92.5, solo música romántica. Soy Azucena Linas. ¡Qué dicha! Buenos días, corazones. Gracias por llevarme cerquita a través de iHeartRadio, nuestra manera digital. Ya saben, amo ir a bordo. Y no solo de sus corazones, porque amo que me lleven cerquita, a donde gusten. Ustedes mandan. Y también, pues por ello les quiero consentir. Es momento de nuestra respiración profunda. Es momento de consentir al alma, de consentir al cuerpo, porque se requiere ese ombliguito de semana. Y por ahí como que dices, ay, Azul, ya está siendo bien pesado. Yo lo sé. Y por ello nos damos nuestros segunditos, ¿les parece? Para inhalar, lo sostienes, exhalas, un estiramiento si lo requieres, y así hacemos la afirmación del día. Así es que inhala, exhala. Ay, qué rico. Y dice así: gracias, universo, por girar a mi favor, por cada señal, cada aprendizaje y cada bendición que llega a mi vida en el momento perfecto, porque merezco una vida próspera, plena y en expansión constante. Va de nuevo. Gracias, universo, por girar a mi favor, por cada señal, por cada aprendizaje y cada bendición que llega a mi vida en el momento perfecto, porque merezco una vida próspera, plena y en expansión constante. Hecho está. Acuérdate que la mente es poderosa. La mente se cree todo. Así es que hay que hablarle fuerte, contundente, atrayendo eso bonito que tanto deseamos y que merecemos. Gracias a ti que en este ombliguito de semana eliges Amor 92.5, solo música romántica. Y más por llevarme cerquita a través de iHeartRadio, nuestra manera digital. Búscame en Facebook. Estoy como Azucena Linas en Amor. 7:47 a.m. Y nosotros disfrutando con Rosalía.

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1: Segunditos para que den las 8 de la mañana aquí en Amor 92.5. Solo música romántica. Soy Azucena Linas. Qué dicha la mía. Gracias por llevarme cerquita a través de iHeartRadio, nuestra manera digital. Te recuerdo que ahí encuentras al micrófono rojo, que es el talkback para que mandes notita de audio. Iniciamos el Cuéntame tu historia. Les platico que Araceli subió de puesto. Oye, felicidades, Araceli. Y ya no le da tiempo a atender su casa. Su hija de 13 años tiene actividades por la tarde, por lo que decidió pues contratar a una persona para que le ayudara a las tareas del hogar. Pero se dio cuenta de que su hija está siendo altanera y está siendo grosera con esta persona. Araceli la confrontó, o sea, sí le dijo, a ver, ¿qué está pasando, no? O sea, yo no te he educado así. Lo peor es que la hija de Araceli lo negó. Dice Araceli, oye, pues es que ¿qué debo hacer? O sea, me sorprende que se esté comportando así. ¿Qué le podemos decir? Ya sabes que nos gusta escucharte a través de iHeartRadio, que es nuestra manera digital. Ahí encuentras el micrófono rojo, que es el Talkback. O en Facebook, estoy como Azucena Linas, en Amor, iniciando hora musical. Aquí en Amor 92.5.
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1: 8 de la mañana con un minuto. Cantemos. Este es de María José. Súbele, que no se te haga tarde. Bonito ombligo de semana.

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Tutum, dice Elena Ross. 8 de la mañana con 7 minutos. Aquí en Amor 92.5, solo música romántica. Soy Azucena Linas. Gracias por elegirme a través de la manera digital que es iHeartRadio. Ya sabes que ahí encuentras el micrófono rojo, que es el talkback para que mandes notita de audio. Queremos escucharte. Estamos en el Cuéntame tu historia. Les platico que Araceli subió de puesto y ya no le da tiempo a atender las obligaciones de casa. Su hija tiene 13 años, tiene actividades por la tarde y pues Araceli decidió contratar a una persona que les ayude en las tareas del hogar, pero se dio cuenta que su hija está siendo altanera y grosera con esta persona. Ay, sorprendida, porque pues, obviamente ya no le dio esa educación, la enfrentó y su hija lo negó todo. ¿Qué debe hacer? ¿Qué se hace en esos casos? ¿Cómo manejar una situación así cuando pues tú crees que pues vas por el buen camino, que estás llevando esa guía de la mejor manera y te das cuenta en las acciones de, pues en este caso de su hija, de Araceli, quien no está resultando como esperabas? ¿Qué le podemos decir a Araceli? Dice por acá mi querida Vico: Araceli, no hombre, sinceramente sí ocupamos mano firme. Me doy cuenta de que hoy en día las cosas están saliendo de control. La verdad es que yo no tengo hijos, pero yo lo veo con mis sobrinos, yo lo veo con muchas personas, de que de verdad los jóvenes de hoy en día se están descarrilando horrible. Entonces yo creo que es mano firme enfrentar con ella pues esta situación y que la persona le diga en su cara lo que está sucediendo, lo que ya hizo, lo que tú ya te diste cuenta, y no pases por alto algo así. Me gusta, mi querida Vico, el hecho de decir no pasar por alto, porque esa parte

parte de la educación de hoy en día, de ser pues más empáticos con los hijos, de ser pues no ser esos ogros que en algún momento fueron con nosotros. No sé qué tan bueno esté siendo. ¿Ustedes qué opinan? ¿Ustedes qué dicen? ¿Cómo lo manejan? Me gustaría escucharles. Así es que manda notita de audio a través de iHeartRadio. En Facebook me encuentras como Azucena Linas. En amor, ya sabes, está la publicación. Tú escribes. Yo encantada te leo. Les comento que tengo detalles con los mensajitos, los mensajes de Facebook. No los puedo ver porque de repente me llegan notificaciones, pero no puedo abrir los mensajes. Entonces, discúlpenme si no puedo leer sus mensajitos. Les estoy comentando que tengo un detallito, por favor. Pero ahí está la publicación. Puedes escribir en Facebook. Ya sabes que me encuentras como Azucena Linas en Amor. O manda notita de audio a través de iHeartRadio. Soy Azucena Linas. Cantemos con Rocío Dorcal. 8 de la mañana con 10 minutos.

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4: Ocho de la mañana con 22 minutos.

8 de la mañana con 29 minutos. Querido hijo mío de Diana Vanoni. Ay, qué bonito. Aquí en Amor 92.5, solo música romántica. Soy Azucena Linas, agradecida de acompañarte a través de iHeartRadio, nuestra manera digital. Ya sabes que ahí encuentras el micrófono rojo, que es el talkback para que mandes notita de audio. Estamos en el Cuéntame tu historia. Les platico que Araceli subió de puesto. Oye, Ara, qué felicidad, tú puedes. Y ya no le da tiempo a atender las obligaciones de casa. Su hija tiene 13 años, tiene actividades por la tarde y decidió contratar a una persona que les ayude en las tareas del hogar. Pero, ahí viene el pero. Se dio cuenta que su hija está siendo altanera, grosera con esta persona, sorprendida porque ella no le ha dado esa educación, la enfrentó. Y la hija se atrevió a negarlo todo. ¿Qué se hace en estos casos? ¿Qué se dice? ¿Cómo se maneja? ¿Ustedes cómo le hacen? ¿Cómo le harían? Cuéntenme. Dice por acá mi querida Isabel Zarza. Yo aconsejo mano dura, mano firme. Que le ponga a hacer quehaceres de la casa. Tender su cama, recoger sus trastes que utilice, lavar, limpiar su cuarto, dejarla sin celular. No sé cuántos años tiene. 13, Isabel. Ahí, tiene 13. Pero mis hijos ya hacen de todo desde que estaban en la secundaria. Incluso comida, dice mi querida Isabel. Esa parte de... Y yo no digo que sea mano dura. Yo creo que es algo necesario. Algo parte de la educación, porque es primordial entender que como papás, pues no sabes, vamos a ser bien realistas, no sabes cuánto tiempo le vas a durar a tus hijos. Entonces, el encaminarlos, el enseñarles, el que sean independientes, yo creo que hoy en día es fundamental. O sea, no es como que opción, ni como que... Eso que dice Isabel de poner mano dura, no es poner mano dura, es algo fundamental en la educación hoy en día. Yo lo creo así. Y esta parte que dice Isabel, pues, híjole, que haga sus quehaceres y demás, ¿sí? Me parece muy coherente, me parece que es algo que se requiere porque no se puede ir de las manos esa parte. Araceli, ahí te va el primer comentario. ¿Ustedes qué dicen? ¿Qué le pueden aconsejar a Araceli? ¿Cómo lo manejaron ustedes? Porque yo creo que esto no es algo solamente de una persona. Yo creo que a varias personas les ha sucedido. Cuenten. Así es que manda notita de audio a través de iHeartRadio. En Facebook estoy como Azucena Linas, en Amor. Les recuerdo que los mensajitos, tengo problema con ellos. No los puedo ver. Gracias por... llevarme cerquita a través de iHeartRadio 832.

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2: 8 de la mañana con 43 minutos. 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
1: Sin Bandera, ¿qué tal nosotros recordando? Te vi venir, ay Dios. Hasta Dedicación salió, ¿te acuerdas? 8:48 a.m. Aquí en Amor 92.5, solo música romántica. Soy Azucena Linas, encantada, dichosa, feliz, te acompaño a través de iHeartRadio, nuestra manera digital. Ahí encuentras el micrófono rojo, que es el talkback para que mandes notita de audio. Nos encanta escucharles, y más cuando estamos en el Cuéntame tu Historia. Les platico que Araceli subió de puesto y ya no le da tiempo de atender las obligaciones de casa. Su hija tiene 13 años, tiene actividades por la tarde y decidió contratar a una persona que les ayude en las tareas del hogar. Pero, ahí viene el pero. Se dio cuenta que su hija está siendo altanera y grosera con la persona. Sorprendida porque ella no le ha dado esa educación, le enfrentó. Y su hija lo negó todo. ¿Qué se hace en estos casos? ¿Cómo se maneja? ¿De qué herramientas hay que agarrarse? Porque sí, es algo complicado. Ya nos decían, por ejemplo, pues la parte de la mano firme. Dice por acá Gustavo González. Azu, yo creo que también es importante detectar en qué ambiente pues está su hija. Sabemos que a esa edad el mundo está en mi contra, nadie me entiende, simplemente como que es una etapa diferente, es una etapa difícil, los 13 años, ¿se acuerdan? Entonces, también es importante ver, pues, qué tipo de amistades tiene, con quién se está juntando. No es justificación, porque yo soy fiel creyente de que las personas tienen que mantener sus valores y su esencia, muy aparte de las amistades que tengas. Pero vamos a ser sinceros, sí llega a influir de repente. Entonces, Araceli, pues sí te recomiendo que cheques con quién se está juntando, porque también puede ser un factor que tienes ahí, que un foquito rojo, dirán por ahí, a detectar y obviamente pues a darle solución. Gustavo, me gusta eso, la parte en la que dices, pues sí hay que checar el entorno, ¿no? Como sabemos, pues las amistades a esa edad pueden ser confusas. Como papás, pues no es que estés fallando, simplemente que por ahí el asunto de los cambios, la edad, todo lo que se viene a esa edad, es importante, como dice Gustavo, detectar el poquito rojo y ver qué está pasando. Porque Araceli, tú lo estás haciendo bien, felicidades. Gracias a todos los que mandan notita de audio a través de iHeartRadio. Gracias a quienes comentan en mi Facebook. Estoy como Azucena Linas en Amor. Tengo problemitas con los mensajitos, discúlpenme, no es que los esté ignorando, pero no me deja abrir la aplicación los mensajes. Entonces les mando una disculpa, espero en cuanto me deje abrirlos, yo les contesto. Muchísimas gracias a Araceli por abrirnos su corazón. Araceli, felicidades por ese logro profesional. Felicidades, de verdad, lo estás haciendo increíble y todo va a salir bien. Tranquila, enfocada, y verás que todo se soluciona con tu nena. Gracias por elegir Amor 92.5, solo música romántica. Soy Azucena Linas, te acompaño a través de iHeartRadio. 8:52 a.m.

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4: 9 de la mañana con un minuto. Claro que yo te acompaño, cerquita estoy de ti a través de iHeartRadio, nuestra manera digital. Soy Azucena Linas, encantada de estar contigo aquí en Amor 92.5, solo música romántica. Qué bonito despertar, qué bonito ombliguito de semana, miércoles 24 de junio. Y nosotros tenemos que agradecer. Gracias Dios, universo, constelaciones, galaxia. Gracias a quien quieras otorgarle ese gracias por nuevas oportunidades. Vamos avanzando en la semanita, vamos avanzando en este mes, mitad de año. Espero que sea una vida maravillosa, porque lo importante es cambiar, es modificar. Gracias por elegir Amor 92.5.
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4: Y más porque me lleva cerquita a través de iHeartRadio. No olvides ponerme en tus memorias para tener acceso directo a música, saber de eventos, tenemos muchos, participar por regalos y la compañía garantizada. 10 de 10. Soy Azucena Linas, aquí en Amor 92.5, solo música romántica. Iniciamos con Mon Laferte, 9 con 2.

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Si me hubieras llamado ayer, dice Hash, ¿qué habría pasado si te hubieras llamado? 9:10 a.m. Aquí en Amor 92.5, solo música romántica. Soy Azucena Linas. Gracias por llevarme cerquita a través de iHeartRadio, nuestra manera digital. Amo, sí, amo ir a bordo. Y no solo de su corazón, de ese corazón que, híjole, debe de alimentarse con cosas bonitas, positivas. Debe de convertirse en un alma buena, en un alma que deje huella bonita. Lo primero en la vida es ser buena persona. Llegar a un lugar y saludar. Decir buenos días, buenas tardes, buenas noches, el por favor, obviamente, el muchas gracias. Porque en esos gestos pequeños empieza todo. Tratar con la misma dignidad a quien ocupa un alto cargo y a quien camina en silencio haciendo su trabajo, recordando que el respeto no nace del título, sino del corazón. La verdadera grandeza no hace ruido, se revela en lo simple, en cómo miras, en cómo agradeces, en cómo tratas a quien no puede darte nada a cambio. No medir el valor por el estatus, practicar la humildad sin anunciarla. Y entender que la educación también es una forma de amor, de mucho amor. La vida no preguntará cuánto lograste. La verdad es que creo que preguntará cómo hiciste sentir a los demás en el camino. Porque ahí se mide la verdadera altura del alma. Al final, lo único verdaderamente valioso será haber sido buena gente. Vivir con transparencia, confiar en que la vida devuelve lo que nace del corazón y recordar que en este mundo terrenal, todos somos iguales. Todos. Ya sabes, con el corazón, a entender eso y a predicarlo. Estás en Amor 92.5, solo música romántica. Yo feliz. Te acompaño a través de iHeartRadio, nuestra manera digital. Búscame en Facebook. Estoy como Azucena Linas, en Amor. 9:12 a.m. Y nosotros cantando y recordando con Eric Rubén. Súbele.

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0: buena puntería.
1: Roleta rusa de Kenia Oz. ¡Qué ritmo, qué gozo! Es ombliguito de semana y nosotros lo sabemos. Aquí en Amor 92.5, solo música romántica. Soy Azucena Linas. Gracias por hacerme el honor de acompañarte a través de iHeartRadio, nuestra manera digital. ¿A dónde vamos? Al negocio, estamos en la oficina, checando cosas por ahí con los peques, preparándonos para el ratito, no sé, la comida, en el transporte público, los conductores por aplicación, mis amigos de los taxis. Gracias por llevarme a bordo. Y no solo de su corazón. Momento, sí, de regalarnos esos segunditos. Ya saben que el alma y el cuerpo requieren esta respiración profunda porque es mitad de semana y porque lo mereces y lo necesitas. Y con ello hacemos nuestra afirmación del día, ¿te parece? Ok, así es que inhala. Exhala. Y dice así: gracias, universo, por girar a mi favor, por cada señal, cada aprendizaje y cada bendición que llega a mi vida en el momento perfecto, porque merezco una vida próspera, plena y en expansión constante. Va de nuevo. Gracias, universo, por girar a mi favor, por cada señal, cada aprendizaje y cada bendición que llega a mi vida en el momento perfecto, porque merezco una vida próspera, plena y en expansión constante. Hecho está. Acuérdate que la mente es poderosa, la mente se cree todo. Así es que hay que hablarle fuerte, contundente, atrayendo eso bonito que tanto deseamos y que obviamente merecemos. Te mando un abrazo enorme. Buen día, corazones. Gracias por elegir Amor 92.5, solo música romántica, y por llevarme cerquita a través de iHeartRadio. Búscame en Facebook. Estoy como Azucena Linas, en Amor. 9 de la mañana con 32 minutos. Esto es de Maná.

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2: 9 de la mañana con 43 minutos.

Ay, Juan Gabriel, ¿qué quieres de nosotros? Inocente, pobre amigo. Aquí en Amor 92.5, solo música romántica. Ombliguito de semana, yo les consiento, ya lo saben, a través de iHeart Radio, nuestra manera digital. Soy Azucena Linas. Qué fortuna la mía estar a bordo, y no solo de tu corazón. Gracias, y porque estamos juntitas, juntitos. Y amo recordarles cosas. Sí, amo a veces como, pues, hacerles caer en esa realidad que a veces olvidamos o no queremos ver. Siempre les digo que nuestra única misión en la vida es ser felices, ya lo saben, porque uno nunca sabe cuándo toque devolverla. Y para tener completa esa felicidad, es importante, ay, rodearte de las personas correctas. Esas que suman, las que te dan paz, tranquilidad, con quien puedes aprender incluso, con quien ríes a carcajadas, con quien lloras también, toca, pero simplemente ser tú. Y para ello es importante ser inteligente y valiente, porque a veces, aunque duela, toca alejarse y aprender de que, pues, hay personas que te enseñan a no ser como ellas. Y de eso trata nuestra nota mental, que dice así: atraigo relaciones que me abrazan con respeto, sinceridad y amor verdadero, y me acompañan todos los días de mi vida. Va de nuevo. Atraigo relaciones que me abrazan con respeto, sinceridad y amor verdadero, y me acompañan todos los días de mi vida. Acuérdate que esta nota mental te la comparto, róbala, es tuya. Pero la tarea fundamental es que la pongas en práctica. Ya la encuentras en mi Facebook. Estoy como Azucena Linas, en Amor. Oigan, no se vayan, que ya viene nuestro especial musical. Ya saben, les estuve anunciando en esta ocasión de Amanda Miguel. No, no, no, qué cosa tan maravillosa. Qué recuerdos, trayectoria musical, todas las canciones. Vamos a cantar a todo volumen. Es conducido por Rocío Córdoba, así es que no se despeguen. Continúa en Amor 92.5, solo música romántica. Soy Azucena Linas. Gracias por llevarme cerquita y porque vas a disfrutar de este especial musical a través de iHeart Radio, nuestra manera digital. 9 de la mañana con 50 minutos. Bonita mañana, desayunando. ¿Con quién estás? Oye, gracias por permitir que sea tu compañía.

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3: Amigos de Amor, solo música romántica, ¿cómo están? Yo los saludo con muchísimo gusto. Soy Rocío Córdoba, desde Amor 95.3, solo música romántica en Ciudad de México. Gracias a todos los que nos están acompañando desde nuestra aplicación de iHeartRadio. Pues hubo una vez un país de miel y también hubo una voz capaz de convertir el dolor en himno. La pasión en verdad y el amor en una historia que hasta el día de hoy sigue estremeciéndonos. Porque hablar de Amanda Miguel es hablar de una artista única, con una trayectoria de más de 4 décadas. Un legado reconocido incluso por la Academia Latina de la Grabación con el Premio a la Excelencia Musical. Hoy vamos a recorrer su historia, sus grandes canciones y esos momentos que la han convertido en una artista que no solo canta, sino que siente cada palabra como si la hubiera vivido por primera vez. Bienvenidos al especial musical de Amanda Miguel.
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4: Creo que cuando uno tiene una voz así como la que tengo yo, yo supe desde los 4 años que iba a cantar, así que para mí es un milagro mi vida cantando.
3: Ella es Amanda Antonia Miguel Samso. Es una mujer que nació para el escenario un 1 de junio en la Patagonia, Argentina. Una niña que desde los 4 años ya sentía el llamado de la música. Y con el paso del tiempo se convirtió en una de las voces más desgarradoras y potentes de nuestra lengua. ¿Y cómo es que comienza la historia de una voz tan imponente? Para Amanda Miguel, la música no fue un accidente, sino el idioma de su casa. De hecho, su primer contacto con la música fue en el bar que tenía su abuelo. A Amanda le fascinaba escucharlo cantar ahí y él se convirtió en su primera imagen de lo que significaba ser un verdadero artista. Escuchemos.
4: En mi casa mis padres eran músicos. Mi papá tocaba el bandoneón y mi mamá tocaba el piano, entonces en mi casa había un piano. Mi mamá cantaba precioso y siempre tuvo una voz muy joven. O sea, su voz era muy fresca, muy bonita. Entonces mamá de repente cantaba. Mi abuelito, el materno, o sea, el papá de mi mamá, era monaguillo. Y yo lo veía a él cuando cantaba, cerraba el bar y le decía a todos los que estaban tomando su vinito que por favor se fueran. Y yo era la única nietita que me interesaba mucho verlo. Entonces cerraba el bar, le ponía una traba de hierro y me decía, ¿tú te quieres quedar? Y yo le decía, sí, bueno, siéntate en esa silla y no molestes. Y yo me sentaba en la silla a mirarlo, pero no podía molestar. Pues yo decía, qué voz que tiene, una voz tan hermosa. Él fue el primer ejemplo que tuve de cantante en mi vida.
3: Pero oigan, tener el talento en la sangre y el apoyo en casa es increíble. Pero no lo es todo. Y Amanda lo sabía perfecto. Desde que estaba pequeña entendió que para llegar a los grandes escenarios necesitaba muchísima disciplina y horas de estudio. Y ahí su mamá jugó un papel súper importante. Ella estuvo siempre al pie del cañón, muy pendiente de su disciplina.

que nuestro corazón sigue siendo noble. Así que súbanle al volumen donde quiera que estén. Estás escuchando el especial musical de Amanda Miguel por toda la cadena Amor y por iHeartRadio. Yo soy Rocío Córdoba.

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1: Hablando justamente de los caminos del corazón, qué increíble es cómo el destino nos va guiando. Resulta que por un novio que Amanda tenía en su juventud y que a sus papás no les convencía nadita, decidieron mandarle estudiar a Buenos Aires. Lo que ellos no sabían es que ese cambio, que parecía un castigo, la pondría frente a su verdadero destino, porque fue precisamente ahí donde conoció a Diego Verdaguer, el hombre que se convertiría en el gran amor de su vida. Pero mejor escuchemos cómo lo cuenta ella misma.
2: Mis padres me mandaron a vivir a Buenos Aires porque yo me enamoré de un chico que mis padres no querían. Entonces me sacaron del pueblo y me mandaron a Buenos Aires.

0: Cuando llegué a Buenos Aires extrañaba tanto mi pueblo, tanto, tanto, tanto. Este novio me iba a ver a Buenos Aires, la pasábamos increíble y todo lo que quieras, pero de repente un día dije, basta de este novio, basta. Y no pasó mucho tiempo cuando conocí a Diego. Él era muy famoso y eso me daba un poco de miedo a mí. Bueno, yo vengo del pueblo, soy bastante sencilla, ¿no? Y me da cosa como de salir con alguien conocido y las chicas lo buscaban mucho. Yo acababa de recibirme de profesora superior de piano y yo le dije esa noche, yo quiero cantar. Yo, mi vida va a ser que quiero cantar. Ay, bueno, que no sé qué. A ver, canta un poquito, entonces, bueno. Y después me dijo, ¿no te gustaría trabajar conmigo para hacer los coros de mi show y todo eso? Pero él me echó el ojo desde el primer día porque cuando yo me bajé del carro, le dijo a los que estaban en el auto que yo iba a ser su esposa.
1: Diego fue la persona que más creyó en ella cuando nadie más lo hacía. Al principio, en el medio musical, nadie quería apostar por su talento. Para los productores, ella era simplemente la novia de Diego. Pero él sabía perfectamente el tamaño de voz que ella tenía. Le abrió las puertas y la recomendó por todos lados hasta que por fin alguien le dio la verdadera oportunidad de brillar. Y la verdad es que Diego no se equivocó. Gracias a que él creyó tanto en ella, todos pudimos descubrir la voz tan espectacular que tiene. Y así lo cuenta ella.
0: Así es que cuando conocí a Diego tan famoso, yo estaba viendo otros productores. Yo estaba viendo dos productores diferentes cuando conocí a Diego. Y Diego lo sabía y Diego me dijo, no, no, no, no quiero que vayas, yo te voy a ayudar. Dije, ay, qué padre. Bueno, pues me puse de novia y con toda la fe esperando que en algún momento me ayudara. Y dicho y hecho, así fue. O sea, me ayudó, pero porque él me admiraba y yo realmente no tengo más que agradecimiento con mi esposo porque él siempre me dio mi lugar. Y después, cuando Diego me produjo, en realidad la compañía no tenía dinero para mí. O sea, ellos decían, bueno, esa es la vieja de Diego, pero no le vamos a invertir nada. Sí, quiere cantar y todo, pero no nada, nada. Y del dinero que tenía el presupuesto, saco dinero para hacerme también mi producción. Y de no tener ninguna idea de Amanda Miguel, porque pues, la compañía no tenía ni idea de Amanda Miguel, más que yo era la novia de Diego, pues cuando salió mi sencillo empezó a vender. Y se volvió una cosa impresionante.
1: Vamos a escuchar una de esas que se cantan con ganas. Esto es Hagamos un trato y estás escuchando el especial musical de Amanda Miguel. Yo soy Rocío Córdoba.

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2: Amigos de Amor, solo música romántica, yo soy Rocío Córdoba y seguimos en este especial musical dedicado a Amanda Miguel. Y en una ocasión que tuvimos la oportunidad de tenerla con nosotros en el foro de iHeart, nos compartió cómo se enamoró de Diego y también cómo es que logra tener una familia conservadora. Escuchemos lo que ella nos compartió.
3: Pues algo muy hermoso, imagínate. Él iba creciendo y se iba haciendo cada vez más lindo, más guapo. Terminó siendo un hombre, yo creo que el más guapo. Era tan guapo, tan lindo, tan cuidado. Tenía un pelazo, tenía unas manos hermosas. Tenía su piel suavecita. Todo era hermoso.
2: Fíjense qué bonito. Un aplauso, un aplauso. Amanda, oír a hablar a una mujer con esa dulzura, con ese amor de quien fuera su pareja, de quién es, porque ahí están tus nietos, tu hija hermosa, pues hoy es difícil, honestamente hoy estamos muy a la defensiva y creo que es bonito escuchar a una mujer que pues evidentemente reconoce pero agradece y sigues conservando a Diego en tu corazón, en tu mente, está siempre muy presente, eso es lindo.
3: Sí, no, y además es hermoso cuando te encuentras un hombre así. Qué difícil encontrarlo, porque la verdad es que son como agujas en un pajal. Digo, no es que no existan, sí existen. Son muy difíciles de encontrar porque a lo mejor está casado, está separado, trae unos rollos infernales. Tú dices, yo no quiero más rollos todavía en mi vida. Pero hay alguno que otro que vale la pena encontrarse y bueno, yo me enamoré de mi marido por la ternura de él. A mí la ternura de él fue lo que más me gustó. La gente que tuvo la fortuna de cruzárselo por algún lugar, porque siempre Diego era muy amistoso. Uh-huh. Él hablaba con todo el mundo.
2: Sí.
3: Y entablaba conversaciones y toda la gente tiene un recuerdo de él muy lindo porque era muy, muy, muy humano, muy cariñoso y bueno, pues, tierno. Y se extraña, la verdad, porque era muy alegre.
2: Cuando tuve el gusto de conocerte, que fue en el Auditorio Nacional, me cuadró tanto la personalidad de la señora Amanda Miguel, porque tuve el gusto también de coincidir algunas veces con el señor Diego Verdaguer, que como tú bien lo dices, amabilísimo con todos, sí. Llegó a venir aquí con cafés para todos, una persona que antes de empezar la entrevista y lo que tenía que ver con trabajo, te decía, ¿cómo estás? ¿No? A los ojos, amable, con toda la gente.
3: ¿Quién se daba su tiempo?
2: Sí, cuando te conocí a ti, entendí perfecto que era una familia, ¿no? Había esta concordancia en donde, pues, personas muy cálidas, muy humanas, muy generosas en todo sentido, y eso me gusta. Y también conocí a tu hija y también me hizo completo sentido con ustedes dos como papá.
3: Sí, convivíamos mucho nosotros. Nunca fuimos de salir, de pasarnos tiempo fuera de la casa. Éramos muy, muy caseros él y yo lo sigo siendo, la verdad. A mí me gusta mucho estar en mi casa y disfrutar mi casa, mis cosas. Y al convivir tanto, al estar tanto juntos y al disfrutar tanto la casa, los hijos, pues lógicamente no salen callejeros, porque pues se la pasan bien. Y eso es lo que nos gustaba también, que cuidara a Ana, de que no agarrara, pues, el patín, ¿no?
2: Ah, sí, claro, claro.
3: Que no agarraron.
2: Y salió muy bien.
3: Porque los pierdes, la verdad, los Cierto. Hijos, cuando se ponen fiesteros y luego consiguen amigos que también son igual o peor y así. Y a mí lo que me gustó siempre de estar aquí en México es que en México la familia tiene un lugar muy preponderante, muy, muy grande, muy hermoso, muy cuidado. Las familias mexicanas son conservadoras. Y como quiere que sea, yo vengo de una familia conservadora. Mi papá y mi mamá y mi... O sea, nosotros éramos súper conservadores.
2: qué bonito escuchar a Amanda hablar así de Diego y de la familia que formaron juntos, porque a veces pensamos que una gran historia de amor se construye con momentos enormes. Y no, muchas veces está en los detalles, en lo cotidiano, en esas pequeñas cosas que terminan significando tanto. Soy Rocío Córdova y seguimos en este especial musical de Amanda Miguel. Esto es Las Pequeñas Cosas.

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1: Y así es como Amanda Miguel ha vivido intensamente el amor en pareja. También ha descubierto otra forma de amor profundamente especial, y es el de ser abuela. Una etapa que sin duda le ha traído nuevas emociones, nuevas alegrías, una manera distinta de mirar la vida. Amanda, ¿cuál es el nombre de tu nieta?
2: Se llama Camila Victoria.
1: ¡Wow!
2: Y es una cosa tan hermosa que la pueden ver si entran en mi página amandamiguel.com y buscan seguramente alguna foto, yo debo de publicar en historias. O van a Camila Victoria Villalobos, que se escribe con B corta y después B grande.
1: Que tiene un pelazo precioso, como todos en la familia.
2: Yo nací así, llena de pelos negros, porque yo tenía el pelo negro. Yo parecía una indita patagónica, y ella está igual.
1: Está hermosísima.
2: Parece una indita cachetona, así, pero se parece a mí, con unos ojotes tremendos. Y Ana Victoria me dice que, mami, dice, volviste a nacer.
1: ¡Ay, qué lindo! Oye, ¿qué se siente ser abuela? ¿Cómo te llega este momento?
2: El más grande se llama Luca, que también tiene su Instagram, por si lo quieren seguir. También es Luca Miguel, ¿ok? Villalobos, Bocadoro, por si lo quieren ver. Tienen una cantidad importante de seguidores. Porque yo no sé si va a ser artista o va a ser atleta de algún tipo, no sé si hockey.
1: Pero le gusta brillar.
2: Golf, no sé qué, pero tiene mucha personalidad. Oh. Y está lleno de rulos, así como yo. Pero
1: lindo.
2: Rubios. Yo ya los tengo blancos. Que son los 45 años de mi carrera. Pero yo siento que Dios me ha premiado demasiado en mi vida, ¿sabes? Mm. Me siento totalmente premiada porque aunque algunas cosas no salieron como yo hubiera deseado, las acepto, y esto de ser abuela es algo que me ha venido a renovar por completo, porque estos niños están llenos de entusiasmo por la vida y son un ejemplo para lograr ser feliz, porque ellos con poquita cosa son felices.
1: De acuerdo, muy de acuerdo.
2: Él siempre quiere que le regalen algo, pero aunque le regales una pelotita chiquitita, sí, él es feliz. Y juega con la pelotita a lo mejor todo el día, porque ese es su regalo.
1: Oh, hay que aprenderles tanto, ¿no?, a los niños.
2: Hay que aprenderles que con cualquier cosita ellos son felices. Y además, ellos están necesitados de ser amados.
1: Mucho,
2: de ser queridos, de ser tomados en cuenta. Y eso es lo que me gusta de todo lo que he aprendido en este mundo, que la familia, al final y al cabo, pues es lo más hermoso que tenemos. Y que le dediquemos el tiempo que haga falta.
1: Claro, de este lado lo promovemos todo el tiempo, yo también, como tú. Y qué curioso, porque al final todos vamos construyendo algo con el tiempo. Recuerdos, amores, sueños, esperanzas. Y con esa emoción vamos a escuchar una canción que se volvió parte de la historia de muchísimas personas. Esto es Castillos. Estás escuchando el especial musical de Amanda Miguel. Soy Rocío.

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2: 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Continuamos.
3: Amigos de Amor, solo música romántica, yo soy Rocío Córdoba y continuamos en este especial musical dedicado a la gran Amanda Miguel. Si algo ha acompañado a Amanda a lo largo de su carrera, además de su voz y sus grandes canciones, ha sido el cariño de su público. Un amor que se siente en cada aplauso, en cada escenario, en cada persona que canta sus temas como si fueran parte de su propia historia. Amanda, ¿qué significa para ti recibir tanto amor de la gente cada vez que interpretas tus canciones?
4: Pues la verdad que es un privilegio cantar canciones tan hermosas.
3: Y promover el amor, Amanda, nos hace tanta falta escuchar esas letras, escuchar a personas como tú, hablar de lo que es la pareja, la familia, los hijos, los nietos, de lo que se va forjando justamente con amor, ¿no? Volviendo a intentarlo, porque supongo que no fue fácil, ¿no? Tantos años, tantas historias, tanta fama, tantos viajes. Si a veces con trabajos un poquito más tranquilos es complicado llevarla con la pareja, combinarlo con los hijos, pero a mí me gusta estar con personas como tú, justamente porque pues son ejemplos, son inspiraciones que hoy están haciendo mucha, mucha falta. Y hablando pues del otro lado del despecho, que hoy hasta de moda está, nos has venido hermanando con canciones tan maravillosas. Se ríen porque decíamos que éramos despechadas, pero reconstruidas, aliviadas, mujeres superadas.
4: Pues te vas haciendo superada, pues. Exacto. Que la vida te reta, claro, ¿verdad? Te reta que pues te pongas las pilas, a que aceptes lo que venga y te valoren, y si no te valoran, pues que tú misma te valores y te des el lugar suficiente para ser quienes somos, porque a veces estamos al lado de una pareja que ni siquiera nos ayuda a ser, al contrario, nos cuesta mucho ser, porque hay parejas que no apoyan a las mujeres como se debería, ¿verdad? Y lejos de eso, pues también las mentiritas y las burlas, ¿verdad? Total, no se va a dar cuenta. Yo no digo que las mujeres seamos sanas, santas, ¿eh? Porque también hay algunas que Dios me libre y guarde, ¿verdad?
3: Medio pillita, sí, sí, sí.
4: Hay de todo en este mundo, pero es muy importante el respeto, es muy importante el que cuando uno tiene una pareja, pues obviamente hijos, están casados y todo, pues se respete la cosa como es, ¿no? De las dos partes. Y bueno, la vida en realidad, o sea, todos vinimos acá a aprender. Acá nadie nació sabiendo, ¿verdad? Y hay muchas cosas que necesitamos aprender para poder ser seres más avanzados espiritualmente, que al final y al cabo, pues yo creo que es un punto importante, como para no perder el tiempo en nuestra estancia en la tierra, ¿sabes? Porque hoy estamos y mañana de verdad que sí, no se sabe.
3: Y con esta reflexión vamos a una canción icónica dentro de su carrera. Soy Rocío Córdoba y seguimos en este especial musical de Amanda Miguel. Escuchemos El Gato y Yo.

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1: Y así es como Amanda Miguel nos ha regalado canciones llenas de fuerza y de verdad. También le ha tocado vivir pues uno de los dolores más profundos de su vida, porque hablar de su historia inevitablemente también es hablar de Diego Verdaguer, de ese gran amor que la acompañó durante tantos años y cuya pérdida dejó un vacío inmenso. Amanda, ¿cómo ha sido para ti sobrellevar su enorme ausencia?
2: Yo, en mi caso, creo que te lo he dicho, ¿verdad? Yo jamás me imaginé que me iba a quedar, viuda. Es más, yo la palabra viuda no me la acepto. O sea, yo viuda, la viuda de...
1: Es fuerte la palabra.
2: Es horrible, o sea, es algo muy fuerte que nunca, ni siquiera lo pienso, ¿verdad? Porque yo pienso de alguna manera que mi marido sigue muy cerca de mí, y que me lo voy a volver a encontrar, y de todas maneras no tengo novio, ni, o sea, de alguna manera sigo casada con él.
1: Sí.
2: ¿No? Entonces, para mí, eso de viuda, que es una palabra espantosa, de verdad, y muy triste, no, yo no siento que me quede. Además, por suerte, yo no llevo el apellido de mi marido, ¿no? Lo llevo en el corazón, pues sí, porque si no, la viuda de Verdaguer, o sea.
1: Ay, sí, no. No queremos eso.
2: Y Diego tiene una imagen de un ser tan vivo, tan despierto, sí, tan alegre, tan... que la gente quiere tanto. Pero sí, como les digo, chicos, todos vinimos a esta vida a aprender, y de todas las cosas que nos pasan, de lo que mejor aprendemos es de lo malo que nos pasa. Porque de lo bueno no aprendemos nada más que, ah, qué padre.
1: Lo disfrutamos
2: que,
1: y ya.
2: Sí, que, sí, que barro, somos unas. somos, que bien nos va y tenemos éxito y en todo triunfamos. Pero cuando te va mal, híjole, mano.
1: Y sí, de las cosas malas también aprendemos, y justamente para recordar ese gran amor que Amanda Miguel vivió al lado de Diego Verdaguer, ¿qué les parece si escuchamos una canción que hoy se siente más especial que nunca? Esto es Simplemente Amor. Estás escuchando el especial musical de Amanda Miguel. Yo soy Rocío Córdoba.

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2: Amigos, qué gusto que sigan con nosotros en este recorrido por el corazón de una mujer que no conoce límites. Soy Rocío Córdoba y hoy estamos celebrando la vida y voz de Amanda Miguel. A veces la madurez nos invita a soltar las formas que antes nos definían para abrazar una esencia mucho más real. Amanda Miguel vivió precisamente eso durante la pandemia. Un proceso donde decidió dejar de cubrir su historia y optó por mostrarse ante nosotros tal y como es, abrazando sus canas naturales con una seguridad que cautiva. Y fue un cambio que, aunque le generó incertidumbre al principio, terminó convirtiéndose en el símbolo de una mujer que hoy se siente más plena, más libre y sobre todo más auténtica que nunca. Pero, ¿cómo fue ese instante en el que decidió dar este paso? ¿Qué les parece si lo escuchamos de su propia voz?
3: De hecho, mi cabellera, pues antes era negra. Y de repente en la pandemia, pues empezó a crecer el pelo y dije, ay, qué flojera de pintármelo, la verdad. Y cuando me lo vi que tenía unas canas tan hermosas, blancas, dije, ay, pero me quedan preciosas. Entonces, mejor, ¿por qué no me lo corto? Y mi hija dijo, ¿crees que te lo corte, mamá? Y entonces pues ya agarró la tijera y me lo cortó. Y a partir de ahí, bueno, empezó Amanda Miguel con el pelo blanco. Y a mí me daba mucha pena por mis fans, porque en el principio me compré una peluca para no decirles que yo me había cortado el pelo, porque dije, mis fans me van a odiar, van a decir, ¿cómo es posible que te hayas cortado el pelo, verdad? Así que bueno, mientras me crecía me puse peluca y bueno, un día confronté y dije, ¿saben qué, chicos? Yo sí me corté el pelo y luego me lo dejé sin pintura. Y el que me quiera me va a querer como estoy. Y el que no me quiera, ya ni modo, ya lo hice, ya. Así está la cosa.
2: Definitivamente la conexión real con el público se basa en esa honestidad. Y qué fortuna es verla hoy así, tan segura, tan plena, sobre todo tan auténtica. Y es que al escuchar su música, nos preguntamos por qué sus canciones siguen tocando fibras tan profundas después de tantos años. Ella lo tiene muy claro. La esencia del amor y del desamor no cambia. Los tropiezos, las mentiras, las ilusiones, esas historias de vida nos marcan. Son las mismas hoy que hace décadas. Al final, ella no solo canta lo que nos toca vivir a nosotros, sino que interpreta sus propias vivencias, haciendo que cada letra sea un espejo de nuestra realidad. Vamos a escucharla porque ella misma nos explica por qué sus canciones sencillamente nunca pasan de moda.
3: Lo que pasa es que mis canciones tienen una gran comunicación con la gente en general de cualquier edad. Por ejemplo, yo en mis shows he llegado a ver mamás con hijas cantando Así no te amará jamás, juntas. Así no te amará jamás. Una nena cantando con su mamá, la letra completa, sabiéndosela toda. Él me mintió, canciones todas como ya lo sabías, que el que miente con la mente vive en la infidelidad. O sea, unas canciones. Por el otro lado digo yo, esas canciones no pasan de moda. ¿Por qué? Y porque hace 20 años o 30 o 50 era lo mismo que va a ser dentro de 20 o 30. Porque siempre, si puede, va a seguir mintiendo. Y si puede, también se va a enamorar de una estúpida. Y así, ¿no? Son canciones tan reales de la vida que no solo a mi público les ha tocado vivir, a mí también me han tocado vivir esas cosas. Eso es así.
2: Y es que, como ella bien dice, las historias de amor o de desamor se repiten porque los sentimientos al final del día son los mismos. ¿Cuántas veces no nos hemos sentido atrapados en esa zona gris donde la incertidumbre empieza a jugarnos chueco en la cabeza? Amanda Miguel ha sabido ponerle voz a esos instantes donde el corazón se llena de preguntas, donde miras a la otra persona y ya no sabes si lo que tienen es real o si es el final de la relación. Es esa fragilidad de la que ella nos habla, donde nos desnudamos por

completo ante el miedo de perder lo que tanto trabajo nos costó construir. Vamos a escuchar este clásico que relata perfectamente el laberinto de la incertidumbre. Esto es Dudas. 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
1: Qué fuerte es entregarse así, ¿no? Pero a veces esa entrega total es la que nos permite construir historias que duran para siempre. Y es que el gran amor de Amanda no nació en un lugar de cuentos de hadas, sino más bien trabajando codo a codo, recorriendo Argentina de noche y compartiendo un mismo sueño sobre el escenario. Pero mejor que ella misma nos cuente cómo fue que ese romance floreció entre coros y presentaciones. Escuchemos.
2: Al encontrarme con Diego, realmente, aparte de nuestro amor, que siento que fue un amor eterno, lo que más nos unió fue la música. Pero la música era nuestra cadena. Era una cadena interminable de entusiasmo. Escribíamos y nos acostábamos pensando en la canción que habíamos escrito y la traíamos en la cabeza. Y al otro día nos levantábamos y seguíamos trabajando con mucha emoción, porque el escribir canciones es un ejercicio maravilloso. Y de lo que tú me preguntas, si hay alguna receta, yo creo que es básicamente el trabajo. El trabajo es talento. Si no hay trabajo, no hay talento.
1: Escucharla hablar con tanta honestidad nos deja ver a la mujer tan madura y plantada que es hoy en día. Pero miren qué increíble es cómo el arte tiene el poder de transformar los momentos más difíciles en verdaderas obras de arte. Y es que corría el año 1983 cuando Amanda y Diego Verdaguer tuvieron una discusión tremenda, una de esas peleas reales donde el orgullo se impone y ninguno de los dos quería dar su brazo a torcer. Fue un momento tan tenso que inspiró al mismísimo Diego a componer una canción que relata a la perfección esa guerra de egos, el dolor de la manipulación y lo frágiles que nos volvemos cuando permitimos que otra persona mueva los hilos de nuestro corazón a su antojo. Así, de una crisis de pareja, nació uno de sus éxitos más monumentales. Para cerrar la música de este viaje, vamos a vivir esa última gran catarsis con este clásico desgarrador que se canta con el alma herida, pero con toda la fuerza del mundo. Esto es Como un títere. Soy Rocío Córdoba y estás escuchando el especial de Amanda Miguel en Amor, solo música romántica.

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2: Y estamos de regreso, amigos y amigas de Amor, solo música romántica. Soy Rocío Córdoba y estamos llegando al cierre de este viaje tan emotivo. A lo largo de este especial hemos recordado lo mucho que nos han sanado las canciones de Amanda Miguel, y es que ir a uno de sus conciertos o escucharla aquí en la radio es la mejor terapia para el alma. Yo misma se lo decía en nuestra plática, sus canciones son este desahogo absoluto. Uno puede llegar al auditorio enojada pero frustrada, con cara larga, pero después de cantar con ella, algo mágico pasa en el corazón. Escuchen cómo lo platica ella misma.
3: A mí también, aunque los escenarios sean chiquitos o sean grandes, para mí toda la gente es bien importante y siempre trato de cantarles a todos y que todos estén conectados en el momento en el que yo canto con mi voz, que al final y al cabo es el regalo más hermoso que tengo.
2: Sí, gracias, gracias de verdad. ¿Te has puesto a pensar cuántas terapias nos has ahorrado con ese...? Con toda esa catarsis que podemos hacer cantando, él me mintió. A veces llegamos al auditorio así enojadas, moñudas, respondonas, cara larga, y salimos de ahí, gracias, hasta buena onda, regresamos a la casa con el marido, ¿no?
3: Como si hubiera sido el confesionario.
2: Salimos ligeritas porque su música nos permite vaciar el pecho. Y ese regalo de conectar, de sanar con la gente es lo más sagrado para ella. Y esa conexión tan fuerte con nosotras la ha logrado porque siempre ha sido una rebelde que canta las cosas así sin filtro. De hecho, en sus inicios muchos se escandalizaron y querían hasta censurarla por atreverse a decir una palabra que en los años 80 pues sacó mucho de onda a las buenas conciencias, pero que para nosotros era muy necesaria para cantar el desamor con toda la dignidad del mundo. Escuchemos la historia de ese gran éxito.
3: Yo lo viví varias veces, pero no lo escribí.
2: Okay.
3: Lo viví, lo manejé, con mi marido, pero yo no escribí Así no te amará jamás, pero Así no te amará jamás es una canción súper despechada. Esa es la canción más grande de toda mi carrera, ¿no? Donde dice, no sé si te das cuenta con la estúpida que estás, o sea...
2: Es que luego hay una que otra estúpida, una que otra.
3: No, nadie va a reconocer que la tipa que te robó el marido sea más inteligente que tú.
2: Claro que no.
3: Yo no lo reconocería, no, porque yo me creo bien inteligente. Y, híjole, no sé qué tendría que ser alguien que yo respetara como para decir, ay, qué bueno que me dejaste por esa gran mujer.
2: Yo creo que una gran mujer no entra por la puerta chiquita, ¿no? De entrada, o sea, una gran mujer no empieza siendo, pues...
3: Amante.
2: Amante de un señor, creería yo.
3: Siendo amante.
2: ¿No? Sí.
3: No, primero amante y después termina siendo en una fiesta de cuenta de esos que se usan ahora los swingers, o no sé cómo dice. Y termina con la pareja del otro.
2: Sí, sí, sí. No, bueno, puede pasar.
3: Imagínate.
2: Así es.
3: Y muchas veces pasa eso. De hecho, esta canción de Así no te amará jamás de alguna manera pasó así, porque las dos eran amigas.
2: Wow.
3: Y a veces pasa también que hasta con una amiga, ¿verdad? que se parece muy modosita, muy buena, que viene a visitarlos y no sé qué, y que en un momento, de un momento a otro, resulta que se metió con tu marido.
2: Una realidad que nos dolió a muchas, pero que gracias a su rugido, hoy la cantamos con la frente muy en alto. Vamos a vivir juntas esta gran catarsis. Soy Rocío Córdova y estás escuchando el especial de Amanda Miguel en Amor, Solo Música

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1: ¡Qué fuerza! Definitivamente un himno que se canta con el alma y con el orgullo intacto. Y es que, amigos de Amor, ese es el verdadero poder de su voz. Lograr que a través de sus letras nos unamos en los mismos dolores, pero también que encontremos la manera de sanar. Y si de liberación absoluta hablamos, no podríamos despedirnos sin el desahogo definitivo. Esa obra monumental que convirtió en el pilar de su carrera y en la catarsis más grande de la música en español. Prepárate para vaciar el pecho, para soltar el pasado y para cantarlo a todo pulmón con nosotros. Cerramos la música de este especial con su himno más icónico y desgarrador. Llegamos al final de este recorrido. Muchísimas gracias. Gracias por acompañarnos. Agradezco con mucho cariño a todo el equipo de la cadena Amor encargado de este maravilloso especial. A Melanie Forey en la comunicación digital, Héctor Torres en la producción, guión Valeria Colín y Pamela Martínez. Dirección, el señor Juan Carlos Mora. Voz, Rocío Córdoba. Es una producción de Grupo ASIR, conectando a millones. Hasta la próxima.

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3: Once de la mañana con 46 minutos.

problema. Ay, Marisela. 11 de la mañana con 49 minutos. Aquí en Amor 92.5, solo música romántica. Soy Azucena Linas. Qué dicha la mía acompañarles a través de iHeartRadio, nuestra manera digital. Terminando nuestro especial musical de Amanda Miguel. ¿Qué tal? No, hombre, cantando, gozando. Yo ya casi le decía, jefe, pendientes para el... ¿Para mañana? De lunes, ¿no, jefe? Con toda esa característica emoción, ya saben, todo el sentimiento aquí a flor de piel. Y no lo olviden, si por ahí se perdieron, pues como mitad de especial musical, la repetición es el 27 de junio, a las 4 de la tarde. Y yo gozando, disfrutando con ustedes, pero ¿qué creen? Sí, yo ya me voy, sí, yo ya me tengo que despedir. Les recuerdo que a las 2 de la tarde llega mi querido José Cortés. Ustedes y yo, 6 de la mañana. Mañana en puntito, ganándole al gallo, ganando como siempre, ya saben. Nuestra única misión en la vida es ser felices. Así es que vamos a vivirla al máximo, porque tú no sabes cuándo toque devolverla. Pásala bonito, pásala fenomenal. Y disfruta, sí, disfruta tu día. Oigan, hoy hay Pasión Futbolera 2026. ¿Ya listos, preparados? ¿Cómo vamos con eso? Sí, también pásenla en familia, con amigos, con quien gusten. Sigan disfrutando de Amor 92.5, solo música romántica. Soy Azucena Linas, afortunada de estar contigo a través de iHeartRadio, nuestra manera digital. Que sea un día muy... pambolero, claro, muy en familia, muy en amigos, con quien gustes, muy feliz, pero sobre todo con mucho amor. Hasta mañana.

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2: Este es el decreto de mediodía.
3: Es mediodía. Tu mañana ya terminó. Estás por arrancar la segunda parte de tu día. Piensa solo en cosas buenas, en cosas bonitas. Piensa en tus seres queridos que te esperan en casa. Pero sobre todo piensa en esa situación que realmente quieres que te suceda. Y para lograrlo, vibra alto y repite estas palabras. Me amo,
4: me amo, me amo,
3: me valoro,
4: me valoro,
3: me
4: valoro,
3: me acepto tal y como soy.
4: Como soy.
3: Tengo la capacidad de eliminar cualquier condición negativa en mi vida. Mis errores solo son oportunidades de aprendizaje. Me libero de toda carga de culpa, vergüenza y duda. El universo me favorece con nuevas oportunidades. Elimino toda barrera que me impida ir hacia mi propósito. Agradezco la salud que tengo y cada una de las bendiciones que me ha dado este nuevo día. Y recuerda esto, solo tú puedes crear la mejor versión de ti mismo o de ti misma. En amor, solo música romántica, que siga siendo un gran día.
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2: ¿Ahorita?
1: Es a las 8.
2: Es que me da pena.
1: ¿Pero por qué?
2: Pues porque hace mucho no te veo.
1: Yo tampoco, pero vamos, ¿no?
2: No sé, déjame ver.
1: ¿Qué tienes que ver?
2: Tengo que ver, pues, pedir permiso.
1: ¿Y a quién pídele permiso?
2: Es que ahorita no está mi mamá.
1: ¿Entonces me hablas o te hablo al rato?
2: No, háblame al rato.
1: Ok.
2: Oye, pero no me cuelgues.
1: ¿Por qué no?

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